0: 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En Bésame son las
1: 7:09, 7:09, Bésame te enamora.
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0: 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Presenta la hora en Bésame, son las 8 de la noche, 3 minutos. 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

0: 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En Bésame son las...
1: 8 de la noche, 11 minutos. 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
1: Les voy a contar la historia de dos muchachos que en su juventud solían llevar serenata a la misma chica. 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

0: Claro, todo empezó así, como amigos, como con derechos, de que él me decía, ay, vamos para la bodega a darnos los picos o salgamos a motelear. 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

0: Muy buenos días. ¿Qué tal? ¿Cómo están? Feliz mañana de domingo. Hoy es domingo 9 de agosto del año 2026. Para mí es un gusto iniciar a acompañarlos en este domingo delicioso. Domingo fin de semana que obviamente se disfruta más con Bésame 90.7, la emisora que te enamoras. Yo soy Pipe Jurado y con la dirección de Mauricio Calvin inicio a acompañarlos durante toda esta mañana hasta el mediodía. WhatsApp, Bésame totalmente habilitado, 324-281-5545, para que ustedes reporten sintonía, para que pidan sus canciones favoritas a través de Bésame 90.7. Buenos días, ¿cómo están? Espero que muy bien.
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1: Bésame, te enamora en la mañana de domingo, fin de semana. Saludo muy especial para todas las personas que están en la ciclorruta, que madrugaron hoy a hacer deporte. Otros están en la casita plan relax, otros se van de paseo. En todos lados llevan a Bésame 90.7, Bésame te enamora. Un abrazo especial muy grande para todos ustedes. Gracias por conectarse con nosotros. Recuerden el WhatsApp Bésame 324-281-5545. Es la mañana de domingo con la emisora que te enamora, Bésame 90.7.

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0: Pénsame 90.7 en la mañana de domingo, fin de semana, ya prácticamente cerrando una hora más de buena programación a través del 90.7 Pénsame Te Enamora. Recordarles que nuestro WhatsApp es 324-281-5545 y a través de nuestra página web nos escuchan a través de www.besamefm, en TikTok, besame.armenia y en Instagram, besamearmenia. Si a mí me quieren buscar, ustedes dicen, ve, mira, yo he visto, he escuchado a Pipe, pero no sé quién es. A través de Instagram, @pipe_jurado. Así me pueden seguir, @pipe_jurado. Y ahí también los voy a estar siguiendo a todo el que me siga. Así que un abrazo muy especial, gracias por conectarse con Bésame. Y de esta manera, vamos cerrando una hora más de buena programación con la emisora que te enamora, Bésame.
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0: Jueves a mí 90.7, ya son las 9 de la mañana, 5 minutos. Abrimos una hora más de buena programación. Estamos de domingo 9 de agosto del año 2026. Domingo fin de semana, ustedes a qué se dedican los domingos. Muchos van a la iglesia, otros simplemente se quedan en casa, otros salen más tarde si toca el centro comercial, que de paso va a algún municipio a pueblear por el Quindío, que no está de más, ¿cierto? Un abrazo muy especial para todos. Lo importante es que en su corazón, en su radio, en todo lugar, lleven a Bésame 90.7. Pipe Jurado los acompaña con la dirección de Mauricio Calvo. Una hora más cargada de muy buena programación. Bésame, te enamora. ¿Cómo vamos? 324-281-5545. WhatsApp, Bésame, para que reporten sintonía. 90.7. Bésame, te enamora.
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0: Bésame 90.7, Bésame Te Enamoras, el domingo fin de semana. Saludo por acá muy especial para mis luceros y juguetes desde el Nuevo Amanecer, para Alexander desde Vial Valle, para Adri Tabor, mi amorzote, ¿cómo vas? ¿Cómo te trata la vida? Un abrazo muy especial. Por acá para Juan Day y Sammy de la Tebaita, para Marina desde el barrio Kennedy, para Francis de la Vereda del Palmita, Lidia desde Finlandia, Juliet desde La Fachada, y bueno, para todos los que se van conectando en esta mañana de domingo fin de semana. Un abrazo muy especial, gracias por acompañarnos. Al aire Pipe Jurado, una voz Bésame 90.7. Para mí es un gusto estar con todos ustedes. Y recuerden, 324-281-5545. Canciones, saludos, reportes de sintonía, cumpleaños, lo que tenga. Con todo el gusto a través de Bésame 90.7. Bésame Te Enamora.
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1: Bésame 90.7, bésame en el domingo. En el domingo sí que se escucha, ¿no? Usted ahí en la casita mientras hace oficio. Mientras, como se dice popularmente, saca el diablo de la casa, no al marido, ojo con eso. Ahí conectados con Bésame 90.7. Recordarles que también nos pueden encontrar a través de TikTok, Bésame.Armenia. Bésame.Armenia, así nos pueden encontrar de fácil. Canciones, saludos, reportes de sintonía. Si alguien está de cumpleaños hoy, 8 de agosto, también me lo puede hacer saber. ¿Listo? 324-281-5545. Avanzamos con buena programación. Esta es Bésame, te enamora.

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0: Es la mañana de domingo, domingo 9 de agosto. Ahorita dejes que 8 no es 9, 9 de agosto del año 2026. Que avanza con buena música, ya prácticamente nuevamente cerrando una hora más. Vamos acercándonos a las 10 de la mañana. Recuerden canciones, saludos, reportes de sintonía. Dime que hace rato no me escuchaste la canción de Nino Bravo, de pronto José Feliciano, José José, Rocío Dúrcal, no sé, Melendi. La que usted necesite, la que usted quiera escuchar, 324-281-5545. Por ejemplo, esta que viene a continuación me la solicitó Juan Diego. Dice, Pipe, colóqueme la canción. Claro que sí, aquí va tu canción. Embésame, te enamora.
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0: Ya estamos sobre las 10 de la mañana, 10 de la mañana, 3 minutos, a través de Bésame 90.7, Bésame Te Enamora. ¿Quién los acompaña al aire? Pipe Jurado, una voz, Bésame 90.7. Muchos me dicen que, por ejemplo, por acá, Doña Gloria, desde la fachada, me dice, Pipe, me estoy alistando para la iglesia, pero desde muy temprano, desde las 5 de la mañana, con Bésame 90.7. Mi Lorita, besote especial para ti, que te vaya muy bien en la iglesia, y ora por mí, ora por mí. Ustedes también se conectan, me pueden comentar a qué se dedican en esta mañana, 324-281-5545. Esta es Bésame 90.7, la emisora que te enamora.
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0: Bésame, Bésame Armenia 90.7 en la mañana de domingo 9 de agosto, que sigue avanzando. Ay, los que se fueron para piscina, los que están en el río, uy, Dios me los bendiga. Los que los están en los diferentes parques temáticos, balnearios, un abrazo especial. Los que nos llevan ahí en el carrito, en el amarillito, en el carro particular, ahí conectados con nosotros, un abracito especial. Ustedes también se conectan, se reportan con nosotros. Recuerden, en esta mañana, 324-281-5545. El jurado los acompaña al aire a través de Bésame 90.7.
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0: desde la trinchera a través de Bésame 90.7. Hace parte de la buena programación a través de los 90.7. Bésame, te enamora. Ustedes se conectan con nosotros, se reportan a través de nuestro WhatsApp 324-281-5545, 324-281-5545. Canciones, saludos, reportes de sintonía, lo que usted necesite, aquí estoy para colaborarle. Si alguien está de cumpleaños, recuerde que también me lo puede dejar a través de nuestro WhatsApp. Por acá aprovecho para saludar a don José Ortiz, conectado desde Calarcá, desde la vereda Quebrada Negra. Mi hermano, un abrazo especial. Por acá también está Juan Diego, un abrazo para Juan Diego, conectadísimo con nosotros. Por acá también saludando a Ando, a María Galindo desde San José. Por acá también quiero saludar muy especialmente a Gloria de Simón Bolívar, a Lady, conectada desde el Hospital del Sur, a los maridos del Jaime. Bueno, un abrazo para todos los que se van conectando con la familia Bésame 90.7.
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0: 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Ya vamos acercándonos a las 11 de la mañana. Ah, ya huele almuerzo. ¿Y qué se van a pedir de almuerzo? Hoy es más fácil, hoy usted pide domicilio y listo. O bueno, me pueden comentar también qué se hacen de almuerzo. 324-281-5545. No olviden que Pipe Jurado los acompaña al aire en este domingo, en la casa, en el paseo, en el trabajo, en donde usted se encuentre. Estás con Bésame 90.7, la emisora que te enamora.
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0: Bésame 90.7, Bésame Armenia, la emisora que te enamora. Ya estamos sobre las 11 de la mañana, 4 minutos. Para mí es un gusto acompañarles en esta mañana deliciosa que sigue avanzando con buena programación. Por acá me da esa mano el viejo Dylan, me dice Pipe, conectado con ustedes en esta mañana deliciosa. Estaba montando cicla ahí por el sector del Caimo y obviamente con el audífono en Bésame. Me encanta esa programación y me encanta su compañía también. Gracias, mi hermano, gracias por ese bello mensaje. Recuerden que ustedes también se pueden reportar 324-281-5545 y el WhatsApp de Bésame para que reporten sintonía durante toda esta mañana con los 90.7.
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0: Bésame 90.7 en la mañana del fin de semana. Son las 11 de la mañana, 16 minutos. Bésame. Ustedes me siguen antojando, me siguen contando. Venga por acá, saludo para Carmen Rosa desde La Fachada, para mi María Ladino en Puerto Espejo también, para Glorita en Santa Rita, un abrazo especial. Para mi Hedner también, un abrazo especial. Y bueno, para todos los que se van conectando en la mañana de domingo, gracias por estar conectados con la emisora que te enamora. Bésame.
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0: Pénsame 90.7. Cada vez más y más nos vamos acercando al mediodía de este domingo fin de semana. Durante toda esta tarde una programación increíble, como siempre, con la emisora más romántica del departamento del Quindío. Bésame 90.7. Vengan por acá, el semanito. Carlos Betancur y toda su familia están allí por el sector del Alto del Río. Me dice, Pipe, estamos aquí de paseo y escuchando Bésame 90.7. Ay, un abrazo especial. Gracias por escucharme. Gracias por escuchar Bésame 90.7. Pipe Jurado nos acompaña. La buena música sigue avanzando. La emisora que te enamora es solo esta. Bésame 90.7.
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0: Bueno, yo me les voy despidiendo. Gracias por haberme acompañado durante toda esta mañana. Pero les invito a que sigan conectados con Bésame 90.7, la emisora que te enamora. Bésame, la emisora más romántica del departamento del Quindío y de todo el país, definitivamente. Y Mejorado es mi nombre, con la dirección de Mauricio Calvo. Los acompañaron durante toda esta mañana. Sigan conectados porque viene una programación espectacular durante todo el día, 24 horas, con la mejor música que te enamora. Bésame 90.7, un abrazo para todos. Chao, chao.
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0: Bodo Glimt. ¿Se acuerdan del equipo sensación en Europa? Bueno, lo compraron, lo llevaron y hoy del 5-1 se fue de tripleta.
1: En este caso se espera que no pase factura lo que muchas veces le pasa al jugador colombiano, y es que cuando le llega la competencia, claro, lo sienten como un mazazo, como un golpe, y no es un pensar. Creo que hay antecedentes muchos de nuestros...

0: dijiste que me querías.
1: No, yo nunca dije que te quería. Simplemente dije que me gustabas.
0: Ah, pero no importa. La venganza es dulce, ¿sabes? Muy dulce.

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1: 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Qué paz refleja tu cara cuando duermes. Ya es casi la hora de empezar un nuevo día y la verdad, reconozco que no me gusta nada madrugar. Quizás sea esa la razón por la que tengo tan mal despertar. Te agradezco tanto que cada mañana me regales tu primera mirada, sonrisa y que me digas buenos días, mi amor. 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Ese beso que me das cuando me marcho y cuando regreso. 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